0: 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En El Sol son las
1: 7:05 en El Sol Medellín.
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0: Así es, te acompaño con muy buena salsa en esta noche de martes 6 de octubre, marca el calendario. Bienvenidos a esta noche que precisamente tenemos un tema muy especial, un tema que involucra demasiado a las parejas y yo creo que ustedes estén demasiado atentos, participen a través del WhatsApp Sol, que es el 302-218-1079.
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0: Deseando que hayan tenido un martes muy productivo en temas de labores, que haya sido un martes muy ganador en todos los aspectos, en el laboral, en el social, en el espiritual, en todo, que este martes haya sido de los mejores días de su vida. Así que con pie derecho a iniciar el próximo miércoles, bueno, también deseando que el próximo día, que estamos a pocas horas de iniciar, sea también de los mejores días. Bienvenidos, soy JE al aire, es en la intimidad del sol nuestro espacio para que ustedes nos cuenten sus experiencias sentimentales, amorosas, a través del 302-218-1079. Y en esta noche tenemos una pregunta muy especial que ustedes, yo sé que alguna vez han estado en situaciones similares o, bueno, por experiencia ajena también pueden sentir. Y la pregunta es, ¿hasta qué punto es sano permitir que la familia se involucre en las decisiones de una pareja? Esta es la pregunta. ¿Hasta qué punto es sano permitir que la familia se involucre en las decisiones de una pareja? Como bien conocemos, es muy común que la suegra o nuestra propia madre sea, digamos, que una de las personas que más decida por nosotros. Pero también sabemos que la familia estar entre la relación se presenta para desacuerdos en pareja. Y ustedes me pueden comentar qué piensan, qué opinión tienen sobre hasta qué punto es sano permitir que la familia se involucre en las decisiones de pareja. 302-218-1079 en esta noche de martes a través del Sol Medellín 107.9. Es tiempo de éxitos, es tiempo de canciones y como todo, por supuesto, empieza de una forma espectacular. Aquí está Eddie Santiago con Todo Empezó. 7:14 minutos en el Sol Medellín. Bienvenidos, soy J.E. al aire.
1: J.E.

0: Es en la intimidad del sol a las 7:25 minutos. Se escuchan el Sol Medellín 107.9 y nuestros fanáticos han participado de una manera impresionante. Nos han compartido sus puntos de vista y quiero por aquí enviarle un saludo muy especial a Katherine Henao, que está escuchando el Sol Medellín 107.9. Muchas gracias por ser siempre de nuestros oyentes fieles en la noche y por supuesto por escuchar el Sol Medellín 107.9.
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0: El tema de la noche es fácil para los que apenas llegan a la sintonía y no saben de qué estamos hablando, pues fácil. ¿Hasta qué punto es sano permitir que la familia se involucre en las decisiones de una pareja? Y bueno, por acá nuestros fanáticos han participado. Por aquí, ¿quién tenemos? El Sol, buenas noches. El Sol, buenas noches.
2: J.E., buenas noches.
0: ¿Cómo vamos, hermano?
2: Julio, buenas noches.
0: ¿Cómo va todo?
2: Yo digo, hermano, que...
0: Sí.
2: El motivo por el cual uno debe dejar meter a la familia es siempre y cuando el hombre o la mujer se estén dando mala vida. ¿Sí, ¿sí me entiende? Siempre y cuando, pues, la familia, tanto del hombre o la mujer, los quieran. Quieran a la mujer, quieran al hombre. Porque hay suegras que no quieren ni al yerno o a la nuera. O familias que no quieren a ninguno de los dos.
0: Ajá.
2: Entonces, pero para cosas insignificantes, si no se debiera meter la familia.
0: Listo.
2: A Soledad que te conviene.
0: Gracias, papá. Soledad que te conviene.
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0: Más fanáticos van participando. 302-218-1079. Dicen el sol. Buenas noches. Un disco para mi novia Silvia Vendaño. Cuando quieras, donde quieras. Y el tema de hoy es sencillo. Nada. No la suegra ni nadie. Bendiciones a Soledad que te conviene. El sol, listo. Un abrazo fuerte. Usted me puede compartir su experiencia, su opinión, su punto de vista sobre el tema de la noche. Que recordemos, ¿hasta qué punto es sano permitir que la familia se involucre en decisiones de una pareja? 302-218-1079. Por acá más fanáticos van participando y me dicen, buenas noches, JM. Yo pienso que cuando la suegra o la mamá entra en la relación, hasta ahí llega la paz de una relación. Muchas gracias, escucho el sol. Listo, un abrazo fuerte para el que termina en 5822. Nuevamente un abrazo para Katherine Henao, que dice, hay que destetarse de la mamá. Claro, por supuesto, y hay que aprender a vivir sin ella y ser un poco más independientes en esos temas de relaciones o esos temas sentimentales. Porque está bien, mamá da los mejores consejos, pero es dependiendo también en qué momento caben bien los consejos de mamá. 302-218-1079, por aquí me han dicho, buenas noches, el sol. Me gustaría saludar a mi esposa Janet Vázquez y decirle que la amo con todo mi corazón. Gracias a la vida por 12 años juntos compartidos y por dos maravillosos hijos. Escucho el sol y a Soledad que te conviene. Un abrazo para todos los fanáticos que van participando en esta noche de martes. Es el momento de más canciones, de más éxitos, pero antes de todo, aquí está Héctor Lavoe con Periódico de Ayer, porque también, por supuesto, se vale recordar esos amores que ya hacen parte del ayer. 7:28, escuchan el sol Medellín.

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1: Los fanáticos van participando 302-218-1079. Gracias a los que van dejando su mensaje, su nota de voz, su opinión acerca del tema de la noche. Que recordemos hasta qué punto es sano permitir que la familia se involucre en las decisiones de una relación. Y pues ustedes pueden ir participando 302-218-1079. Y mientras tanto, algo de Hansel y Camacho con verdades. Escuchan el Sol Medellín.

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3: Dedica una canción, ese mensaje, esas palabras que llevas tanto tiempo ocultando, dilas. 302-218-1079, más fanáticos, bueno, nos van comentando a través de el 302-218-1079, que es nuestro WhatsApp, 302-218-1079. Sus opiniones a través del tema de la noche, que es fácil para los que todavía me están preguntando, J.E., ¿cuál es el tema de la noche? Fácil, ¿hasta qué punto es sano permitir que la familia se involucre en las decisiones de una pareja? Por acá también, por ejemplo, Karen Ayala me dice, buenas noches, J.E., escuchándote desde Chía, en Cundinamarca. Uy, gracias por estar hasta por allá escuchando el Sol Medellín 107.9. Ella nos comparte su punto de vista y nos dice que las parejas que permitan la suegra o la mamá en la relación son parejas que no son independientes. Ok, muchas gracias, escucho el sol, por acá está escribiendo más adelante cuando nos termine de escribir el resto del mensaje vamos a terminar a leerlo. 302-218-1079, por acá van más mensajes, dice para saludar a Erika Guisao que está escuchando el Sol Medellín. Listo, muchas gracias a Erika, un abrazo fuerte, pero los éxitos siguen continuando y nuevamente nuestros oyentes en Itagüí que se van reportando en Bello, en Envigado, en Sabaneta, en todo el sur, también por supuesto en el oriente y en el occidente a través de los 107.9 o fácil, ya saben, descargar la aplicación de RCN en su dispositivo móvil es demasiado fácil, allí pueden llevar todo el contenido del Sol Medellín 107.9 porque al descargarla buscan el sol, eligen la ciudad de Medellín y tienen toda la salsa romántica para que acompañen ese día de trabajo, esa noche de descanso, esas vacaciones, qué sé yo. Bueno, pero que el Sol Medellín 107.9 haga parte de todos esos momentos especiales. 7:41, por aquí me han solicitado una canción con dedicatoria y claro, en instantes llega. Mientras tanto, Tito Nieves con El Amor Más Bonito. Escuchan el Sol Medellín.

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0: 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En el sol son las
1: 9:05 minutos en el sol.
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0: 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En el sol son las.
1: Esta es la hora en el sol Medellín, ya son las 11:05 minutos.
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1: Hey fanáticos de los 107.9, así comenzamos una nueva mañana en este miércoles, deseando que todos ustedes estén llenos de muchas bendiciones. Abracito muy especial para los que nos están escuchando a esta hora desde la ciudad de Medellín, área metropolitana, Colombia y en el mundo. A todos los que ya desde hace ratico vienen conectados con nosotros desde otros países, los que hay en la madrugada de aquí de Colombia, siempre están ahí al pie del cañón con la programación de El Sol Medellín 107.9 a través de nuestra aplicación RCN Radio y también a través de nuestra emisora El Sol Medellín 107.9. Quiero darle la bienvenida a este nuevo día, un nuevo día que va a estar lleno de muchas bendiciones y por supuesto toda la actitud positiva con la familia del Sol 107.9.

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1: Recuerden, fanáticos del Sol, que ahorita a las 5 de la mañana comienza el pico y placa, para que lo tengan ahí en los radares, para que de pronto no vaya a dar papaya, para que tenga ahí presente cuáles son los números que corresponden el día de hoy, miércoles, ya es miércoles 7 de octubre. El Sol. Atentos, porque el día de hoy corresponden los números 0 y 2. Último número de placa para particulares, primer número de placa para motocicletas, 0 y 2 para hoy miércoles, y también el número 2 para la mancha amarilla, para los taxis, a quienes enviamos un abrazo muy especial desde los 107.9 en esta madrugada con la salsa del Sol Medellín. Avanzamos en esta mañana y en con todos minutos viene Sale el Sol, el rey de las mañanas. Mucha información, mucha salsa, titulares, noticias, deportes, todo aquí en los 107.9. Buenos días, fanáticos.
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0: 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En el Sol son las...
1: En el Sol Medellín ya son las 5 minutos.
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1: Y así arrancamos esta nueva hora, fanáticos del Sol. Sale el Sol, el rey de las mañanas. Como siempre, encantado de estarlos acompañando. Les doy la bienvenida a esta nueva hora llena de mucha salsa, buena energía, buena vibra. Y además comenzamos nuestro programa en donde vamos a estar compartiendo con todos ustedes toda la información, todas las noticias, todos los hechos que han sido virales para que ustedes estén actualizaditos con toda la... lo que ha sido tendencia, lo que fue tendencia el día de ayer y también con las noticias con las que nos despertamos el día de hoy. Abracito fuerte, bienvenidos a Sale el Sol, el rey de las mañanas.
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1: Bueno, esto es un llamado que nosotros seguimos haciendo desde El Sol Medellín 107.9 y es una noticia que estaremos ampliando en contados minutos. Ustedes se dieron cuenta, fanáticos del Sol, que rescataron dos aves silvestres con fracturas y, ojo, heridas por balines aquí en Antioquia. Cornare, que es la entidad, informó que estos ingresos ya son cinco. Con estos ingresos ya son cinco las aves atendidas durante el último año por lesiones causadas por disparos o por impactos de perdigones. Obviamente, desde El Sol Medellín 107.9, seguimos invitando a la conciencia para que respetemos la vida de estos animales, que no nos están haciendo absolutamente nada, como para nosotros llegar y con perdigones o con un balines o con lo que sea, derribar estas criaturitas, no. La invitación desde El Sol 107.9, cuidar nuestra flora, cuidar nuestra fauna, cuidar la naturaleza, porque ellos también hacen parte de esta casa común, ellos también viven y comparten, no es nuestra casa únicamente, todo este mundo, todo este planeta es la casa de todos, así que aprendámosla a compartir con estos seres que también son seres sintientes. Más noticias en contados minutos, fanáticos del Sol Medellín 107.9, y también ya viene la reflexión en contados minutos para compartirla y también para comenzar esta mañana con toda la buena actitud, buena moral, buena vibra y buena salsa con el sol.
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1: Algo que a mí me gusta de esta reflexión que vamos a compartir a continuación con ustedes, fanáticos del sol, es precisamente hacer una pausa antes de tomar una decisión. Puedes que en este momento tengas ganas de decidir algo importantísimo, clave para tu vida, pero la invitación con esta reflexión es a que hagas una pausa, a que respires y a que pienses muy bien, mires muy bien las cosas antes de proceder. Por eso, te invitamos a que interiorices estas palabras, a que nos dejes entrar en tu mente y en tu corazón. Aquí está la reflexión en Sale el Sol, el rey de las mañanas.
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1: Como siempre, fanáticos del sol, aquí les damos la bienvenida y gracias por siempre darse a la cita para conectarse con este momento de intimidad, para conectarse con este momento de paz, con este momento de reflexión. A todos una bienvenida muy especial, fanáticos del sol. Hoy quiero hacerte una pregunta que puede ser muy importante. ¿Tú realmente perdiste la pasión por lo que haces? ¿O simplemente estás agotado de sostenerlo todo? Porque hay momentos en los que nosotros despertamos, puede ser un día como hoy, y sentimos que ya no tenemos las mismas ganas de antes. El trabajo ya no nos entusiasma. El estudio comienza a pesarnos, la rutina se vuelve repetitiva. Incluso aquello que alguna vez nos emocionó puede empezar a sentirse como una carga. Y entonces pensamos, necesito irme, necesito renunciar. Necesito cambiar de carrera, necesito comenzar una vida completamente diferente, pero hey, espera. Antes de tomar una decisión que pueda cambiar el rumbo de tu vida, primero respira y mira el panorama completo. Pregúntate, ¿esto que estoy sintiendo es una decisión que he pensado con calma o es simplemente una reacción a un momento de angustia, cansancio, frustración? Porque cuando estamos desesperados, nuestra mente puede hacernos creer que la única solución es escapar. Y quizá sí necesitas un cambio, pero también puede ser que necesitas descansar, reorganizar tus prioridades, pedir ayuda, cambiar algunas condiciones o simplemente atravesar un momento difícil antes de decidir. Mira lo que tienes en tus manos. Observa lo bueno y lo malo. Pregúntate, ¿qué estás dispuesto a perder? ¿Qué puedes ganar y cómo esta decisión puede afectar tu vida y también la de las personas que dependen de ti? No se trata de quedarte siempre en un lugar que ya no te hace bien. Se trata de no destruir lo que has construido en medio de una crisis que también puede pasar. Fanáticos del sol, si después de pensarlo con tranquilidad descubres que necesitas cerrar una etapa, hazlo. Pero que sea una decisión consciente, no una huida. Y si descubres que todavía hay algo que vale la pena recuperar, date la oportunidad de hacerlo. Antes de cambiar completamente tu vida, asegúrate de que no estás intentando escapar de un momento que necesita ser atravesado. A veces no hemos perdido la pasión por nuestra vida. Simplemente necesitamos las fuerzas para volver a disfrutarla.
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0: 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En el sol son las
1: 6 de la mañana, 5 minutos, 6:05 en el sol.
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0: Como el sol de la mañana, nos levantamos todos fanáticos del sol. Medellín 107.9 con la mejor actitud positiva y la actitud que le pone la salsa del sol.
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0: Hey, fanáticos, un abrazo bien fuerte, un abrazo bien especial para todos los que a esta hora le están madrugando a la vida, los que están disfrutando de esta mañana espectacular cuando el reloj marca a las 6 de la mañana, 12

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1: La emisora que identifica a la gente feliz. La emisora que identifica a la gente que le sonríe a la vida. La emisora que identifica a la gente que se levanta con actitud positiva. Fanáticos del Sol Medellín 107.9. Un abrazo bien fuerte. Gracias, como siempre, por la sintonía. A los que a esta hora ya están también camino para el trabajo. También los que están llegando ya para el trabajo, por supuesto. Un abrazo bien fuerte para todos ustedes. A los que nos están escuchando en otras ciudades y en otros países, los que están bien conectaditos, han venido conectados con nosotros durante toda la madrugada, y también a los fanáticos del Sol que a esta hora ya están también saliendo de su trabajo, los que les tocó trasnochar y ya van directo a su descanso. Feliz descanso, fanáticos del Sol 107.9. Dirige la chica del apellido sabroso, Tiana Mer Pisa, y como todas las mañanas, para este servidor es un encanto acompañarlos.
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1: Vamos a ponerle buena actitud a este miércoles. La mitad de semana, fanáticos de los 107.9. En contados minutos vamos a compartir con todos ustedes información importante, todo lo relacionado con titulares, noticias, los hechos que son tendencia. Pero por supuesto, como los

0: Comienzos fanáticos del Sol Medellín 107.9. Vamos a hacerlo con mucha gratitud. Que este nuevo comienzo, que este nuevo día fanático sea lleno de esperanza, sea lleno de cosas buenas, de buena vibra, pero por supuesto que nunca falte la salsa del sol. Buenos días, 614.
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1: Son las 6 de la mañana, 22 minutos, fanáticos del Sol Medellín 107.9. A esta hora tenemos 16 grados centígrados de temperatura en Medellín, con una probabilidad del 85% de precipitaciones para las siguientes horas, fanáticos del Sol. Entramos en materia de noticias, información, los hechos que son a esta hora tendencia que ustedes necesitan saber para comenzar bien informados este miércoles 7 de octubre. El sol. Mucha atención, fanáticos, porque fallo judicial dio vía libre a demolición de 21 viviendas que faltan en el jardín en la comuna nororiental de Medellín, fanáticos de los 107.9. Noticias, información, actualidad a esta hora, este miércoles, mucha atención, toca hacer reserva porque Empresas Públicas de Medellín, EPM, confirmó 15 horas sin agua en municipio, en sectores de Medellín y del municipio de Bello. Así que mucha atención con dejar todo para última hora porque el corte comenzará en plena tarde de este miércoles y se extenderá hasta la mañana del jueves. Estaremos trayendo los detalles en contados minutos, fanáticos del Sol. 6 de la mañana, 23 minutos, avanza la mañana de este miércoles. Atención, fanáticos, porque culminan las obras de estabilización en la Loma de los Balsos tras el alud que obligó a cerrar la vía en mayo del 2025. Las obras se hicieron bajo la tutela de la Secretaría de Infraestructura del Distrito y requirieron una inversión superior a los 19.500 millones de pesos. En este miércoles el reloj ya marca las 6 de la mañana, 24 minutos. Atención porque caso enciende alarmas en el municipio de Barbosa, Antioquia. Hombre es señalado de agredir a su pareja embarazada. La policía capturó al señalado agresor en el barrio El Portón, en Barbosa, luego de atender el caso de violencia intrafamiliar. Noticias, información, actualidad. Nos vamos para la ciudad de Cali. Atención, fanáticos, porque Cali tardará hasta 4 años en reconstruir las zonas afectadas por el terremoto. 60 inmuebles tendrán que ser demolidos, fanáticos. El Sol. 107.9, la radio oficial de la salsa, es Sale el Sol, el rey de las mañanas. Atención, fanáticos, porque macabro hallazgo en el municipio de Segovia, Antioquia. Encuentran 3 cuerpos con señales de violencia. Este hecho corresponde a la masacre número 97 registrada en Colombia durante este año 2026. Mucha atención, fanáticos, en otras noticias cayó uno de los más buscados de Medellín. Sería sicario de peligrosa banda. El presunto sicario quedó a disposición de las autoridades y deberá responder por homicidio y porte ilegal de armas de fuego. El Sol, el Sol. 6 de la mañana, 25 minutos en El Sol Medellín, 107.9 y en noticias deportivas. Estaremos ampliando también aquí en nuestro programa. Colombia encontró ante Perú las respuestas que buscaba en la gira y ganó 2-0. 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Son las noticias a esta hora más importante, los hechos que son tendencia y que estaremos ampliando en contados minutos aquí en Sale el Sol, el rey de las mañanas, 107.9, la radio oficial de la salsa en Colombia.

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1: Quiero enviarte ese abrazo lleno de buena vibra, quiero enviarte ese abrazo lleno de buena energía, quiero enviarte ese abrazo que te reconforte y ese abrazo que te ayude a levantarte. Pero no me refiero a levantarte de la cama, me refiero a levantarte de los errores, a levantarte de los tropezones que la vida puede ponerte en el camino. Y si te vas a levantar, más te vale no hacerlo de la misma manera como caíste. Fanáticos del sol, nosotros muchas veces hemos hablado de la importancia de volver a empezar. Si fracasaste, vuelve a intentarlo. Si te caíste, levántate. Si algo terminó, busca la manera de comenzar una nueva etapa, pero hoy quiero plantearte algo diferente. ¿De qué te sirve volver a empezar si vas a hacerlo exactamente de la misma manera? ¿De qué te sirve levantarte si vas a volver a caminar hacia la misma piedra? ¿De qué te sirve fracasar y comenzar otra vez si no te detuviste a entender por qué fracasaste? Porque comenzar de nuevo no significa simplemente regresar al punto de partida. Significa regresar siendo una persona diferente. Y para eso hay cosas que tienen que quedarse atrás. Tal vez tengas que dejar morir algunos prejuicios, algunas costumbres, algunas formas de pensar, algunas decisiones que tomabas por miedo, por orgullo o por querer demostrar algo. Tal vez tengas que reconocer que hubo cosas que hiciste mal. Y eso no tiene que convertirse en culpa, puede convertirse en aprendizaje. Fanáticos, antes de comenzar una nueva etapa, vamos a hacernos un examen honesto, un examen de conciencia. ¿Qué fue lo que me hizo caer? ¿Qué hice que no quiero volver a repetir? ¿Qué tengo que cambiar en mí para que esta vez sea diferente? Porque sí, levantarte está bien, pero levantarte habiendo aprendido es mucho mejor. Así que si vas a comenzar de nuevo, comienza con una mirada nueva, con ideas nuevas, con más conciencia y con la disposición de hacer las cosas de otra manera. No vuelvas a empezar para repetir tu historia. Vuelve a empezar para escribir una diferente y recuerden, fanáticos del sol, algunas etapas de nuestras vidas tienen que terminar por completo para que podamos definitivamente darle espacio a la persona en la que estamos destinados a convertirnos.
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1: El reloj marca a esta hora las 6 de la mañana, 43 minutos. Información importante.
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1: Atentos fanáticos, que a esta hora se presenta movilidad reducida en la avenida regional a la altura de la minorista en la calzada oriental por siniestro en la vía. Como siempre, la recomendación es a transitar con mucha precaución. Estamos en miércoles, fanáticos. Avanza la mañana con los 107.9 y mucha salsa.

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0: fanáticos, están escuchando el Sol Medellín 107.9. 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

0: clásico de la salsa con el maestro Ángel Canales, Lejos de ti. No me quedo, me voy para Obrinquen, 7-8 minutos en el sol.
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0: Marca el reloj las 7 de la mañana, 9 minutos, fanáticos de los 107.9. Un abrazo para todos los que van entrando en la sintonía con la radio oficial de la salsa. También a los que se van conectando con nosotros en nuestra aplicación. Bienvenidos a Sal el Sol, el rey de las mañanas. Una nueva hora en donde vamos a compartir noticias, información. Y para eso, qué mejor que el director de noticias Alerta Paisa. A esta hora, Luis Carlos Palacio acompañándonos. Mi hermano, ¿cómo estás? Qué alegría tenerte aquí en el programa.
3: ¿Qué más pelean, hermano? ¿Todo bien?
0: Espectacular, excelente. Mucho, y me alegra que nos estés acompañando con toda la información a esta hora, mi hermano.
3: Para mí es un gustazo. ¿Cómo le ha ido con los aguaceros de las últimas horas? Bien.
0: Pues la verdad, si le soy sincero, los he disfrutado.
3: Ah, yo también.
0: Yo sé que puede traer a veces estragos, crecimientos de los afluentes y toda la cosa, pero hacía falta.
3: Sí, que el calor también trae estragos. Entonces, sí, no, tampoco es exclusivo del frío.
0: Ajá.
3: Bueno, Lian, hablemos de noticias, de información. Hombre, dos accidentes de tránsito tremendos que se registraron en las últimas horas y que dejan como saldo dos personas muertas y una herida.
0: Sí.
3: Uno de ellos, el más reciente, empecemos por ahí, un accidente de tránsito que se registró a la altura del barrio La Milagrosa, ahí en todo el parque, junto a la institución educativa que queda ahí diagonalcita. Pues, hombre, una mujer adulta mayor iba pasando por la cebra y lastimosamente pues coincidió con el mismo momento en el que un pelado a bordo de una motocicleta, al parecer haciendo piruetas, se la llevó por delante, hermano. La situación pues generó una alteración del orden público porque las personas que estaban habitando o transitando por el sector más bien, pues lo que hicieron fue tratar de tomar justicia por mano propia y le prendieron candela a la motocicleta.
0: Ah, eso estaba viendo,
3: sí. Sí, señor. La señora, lamentablemente, según información reciente que tenemos por parte de las autoridades, al parecer murió.
0: Uh-huh.
3: En una historia muy, muy dramática, pues que se registra en esta zona de la Comuna 9 de la ciudad de Medellín, ahí en todo el parque de La Mila.
0: Incluso
3: sí, hay una mila en La Mila.
0: Estaba viendo imágenes virales en las redes sociales de cómo quedó también el vehículo después de la incineración.
3: Sí, claro, sí. No, es que fue lamentable, muy lamentable esta situación, hombre, el comportamiento en las vías que es clave. Le tengo este dato, hombre, ya son más de 225 personas las que han muerto en las vías de la ciudad de Medellín. Un porcentaje grandísimo tiene que ver con el licor y, oiga, los accidentes de tránsito ya superaron por muchísimo a lo que son las muertes por temas de orden público.
0: Ah, yo no te puedo creer,
3: tenaz la situación. El otro accidente se presentó con un motociclista al parecer borracho, que causó la fatal muerte de un ciudadano y generó, pues, digamos, afectaciones en otro. Un motociclista, muerto y una mujer lesionada es el saldo del choque que se dio. Un choque frontal en toda la madrugada de ayer en el barrio Santa Mónica, en el occidente de Medellín.
0: Uh-huh.
3: Según el informe preliminar de la Secretaría de Movilidad, el conductor falleció presuntamente, pues, manejado bajo efectos del alcohol. Y el siniestro se registró por allá en toda la América, en toda, pues, esta zona de muy, muy cercana, cerca del Parque Aranjuez, más bien,
0: uh-huh,
3: en la Comuna 12, La América, y la víctima de 27 años, pues, conducía una de las motocicletas impactadas y, de acuerdo con las averiguaciones, pues, el hombre, como les decía, pues, al parecer tenía grado de alcohol. Una mujer, pues, resultó lesionada también en esta situación.
0: Más que noticia, tiene que ser una reflexión y un llamado a los fanáticos de los 107.9. Puede sonar a frase de cajón, pero vea, si va a manejar, no tome, y si va a tomar, no maneje. Es la reflexión a la que invitamos desde aquí.
3: Ese coctelcito es bastante, bastante peligroso. Uf. Oiga, otra noticia.
0: Sí, señor.
3: Perdón. No, oiga, tranquilo. Es el estado actual de la bebecita de 5 meses que, ajá, lamentablemente, pues, fue víctima de un ataque violento dentro de su propia casa. La bebé de 5 meses fue llevada desde Itagüí hasta la clínica Las Américas en la ciudad de Medellín. La llevó el propio papá, diciendo que la niña, pues, tenía algunas afectaciones, tenía varios golpes, varios de ellos en su cabecita. La niña estaba muy mal. Pues, ¿qué hicieron las autoridades? Pues, el secretario de Seguridad de Itagüí, Rafael Andrés Otálvaro Sánchez, confirmó que el personal de salud apenas vio a la menor, vio al papá y le echaron mano.
0: La policía.
3: El hombre,
0: sí,
3: fue capturado en el mismo centro asistencial. Y, hombre, esta historia nos tiene que traer a la que se presentó hace unos días en el municipio de Bello, un, uh-huh, bebecito que también murió aquí en la ciudad de Medellín. Lo trasladaron a la ciudad de Medellín. Recordemos que fue una mamá con 18 años que llega al centro asistencial diciendo que el bebecito se le cayó varias veces porque ella era mamá primeriza y que no tenía experiencia, pero el bebecito tenía más golpes que un berraco en todo el cuerpo.
0: Sí, sí.
3: Y una cosa era lo que decía la mamá y otra cosa era lo que decía el cuerpo del bebecito. bebecito. Y bueno, dos historias de maltrato infantil dentro de su propio hogar. Y en un caso, la capturada es la mamá y en el otro caso, el capturado es el papá.
0: Dios mío, bendito. Ay, María, son noticias que, la verdad, no nos alegra para nada que se repitan aquí en la ciudad.
3: Historia tan triste. Y la otra noticia que les traigo es la de una menor que estuvo hospitalizada 4 días. Oiga, después de participar en una tremenda pelea que tuvo con una compañera de clases por un tema de bullying en Copacabana. Esta es una joven menor de edad, de sexto grado, según dicen las autoridades de la institución educativa Presbítero Bernardo Montoya en Copacabana. Pues dice la mamá de esta menor que esta niña estuvo hospitalizada 4 días, un agarrón que tuvo con una compañera del 2 de octubre. Pues dice la mamá que la niña era víctima de bullying. Ese día estalló, se fueron a los totes, como dicen, en la esquina de la casa. Y la niña quedó con diferentes lesiones que la llevaron pues a una incapacidad de 4 días. La mamá pues dice que la menor no volverá a la institución educativa, que pidieron todo el material para adelantar todos sus estudios desde la casa, mientras la niña pues se desliga completamente de la institución educativa. Claro. Al parecer no van a ir a términos legales, pero la situación sí es tremenda y nos revela otra situación, y es el tema de intolerancia. Oiga, que no solo se está viendo en los hogares, porque hablábamos de dos bebecitos que fueron, mejor dicho, molidos a golpes dentro de sus casas, pero también estamos hablando de un tema de intolerancia que se da en los colegios públicos de la ciudad. Bueno, públicos, ¿no? Y privados también. Sí, intolerancia en los colegios.
0: Toda parte.
3: Un caso más se dio, un hombre que cogió a golpes a su compañera sentimental en embarazo, también aquí en la ciudad de Medellín. Ajá. Y la historia también completica ahí a través de Alerta País.
0: Y también, si desean escuchar más información, Luisca, a través de los
3: 94.4 FM, si quieren serle infiel un ratito al sol, se van allá, escuchan un ratito noticias y vuelven para acá. ¿Sí o no?
0: Luis Carlos Palacio, un abrazo, mi hermano, muchísimas gracias. 7:15 de noticias, información. Esto es Sale el Sol, el rey de las mañanas en la radio oficial de la salsa.
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0: La Gran Chocorta, fanáticos del Sol Medellín 107.9. Mañana espectacular, mañana que avanza con mucha sabrosura. Y por ahí en algunos sectores de la ciudad, especialmente como por allá, como por los laditos del oriente, sabiendo cómo se ilumina un poquito, fanáticos del Sol 107.9. Sí que sale el sol, el rey de las mañanas.
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0: Y a propósito de sale el sol, aquí traemos información para todos los fanáticos. Traemos salsa y también muchas noticias y también esas grandes noticias que yo sé que le interesan a usted, que yo sé que no hay nada mejor que uno salir a la calle, uno ir al trabajo, uno ir a sus lugares de destino, por ejemplo, estar en el transporte público y tener una fragancia, un perfume espectacular. 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
0: 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Son las 7 de la mañana, 23 minutos, fanáticos. Están disfrutando de las mañanas en Sale el Sol con los 107.9.
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11: Y asoléate que te conviene. 8 de la mañana en punto. 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

0: 9, fanáticos del Sol Medellín, feliz mañana.
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0: Miércoles de mucha salsa.
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0: de los 107.9, fanáticos del Sol Medellín, bienvenidos. Métale moral a este nuevo día, métale buena vibra, fanáticos del Sol. 8 de la mañana, 10.
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0: Diana Mer pisa en tu radio. Y vamos de una vez a las calles de nuestra ciudad. Lían con toda la información desde la unidad deportiva de Belén en la cancha de atletismo con nuestro director del INDER, Eduardo Silva. Lían, ¿qué tal? Bienvenido, muy buenos días.
2: Hey, muy buenos días para ti, Diana Mary, y también para todos los fanáticos del Sol Medellín 107.9. A esta hora conectados con nosotros, precisamente, sí, importantísima información la que traigo desde la unidad deportiva de Belén para todos los fanáticos del Sol. Y para eso, para contarle a nuestros fanáticos estas grandes noticias, para esto me acompaña Eduardo Silva, que es el director del INDER. Y él se va a encargar de contarles a los fanáticos del Sol acerca de las intervenciones que se han hecho en ciertos espacios de aquí de la unidad deportiva de Belén, específicamente la cancha de atletismo, la pista de atletismo. ¿Cómo está, director? Un abrazo y bienvenido al Sol 107.9.
3: Lian, un saludo, hombre, con mucha alegría aquí en esta unidad deportiva que está con un sol radiante, pues, y llena de gente haciendo deporte. Y bueno, aquí felices y contentos siempre.
2: Vamos a hablarle a los fanáticos del Sol acerca de esta intervención que se le hizo precisamente a la pista de atletismo, las modificaciones que se han hecho porque ya tiene la reglamentación precisamente para que los fanáticos del Sol y para los fanáticos del atletismo puedan hacer un disfrute total de esta pista, ¿verdad?
3: Sí, digamos que esta pista la entregamos hace un año, digamos que se mantiene full, hermano, estamos que nos toca ponerle pico y placa, pues, porque eso se mantiene lleno de gente, muy chévere, los fines de semana es muy acogida, pues, por toda la gente, no solo del barrio Laureles, pues, o estadio, sino de todo Medellín. Y bueno, y estamos, bueno, aquí en la unidad deportiva de Belén, donde tenemos múltiples inversiones y hemos reparado, pues, como casi toda esta unidad deportiva y la estamos poniendo muy bacana.
2: Aparte de la cancha de atletismo, de la pista de atletismo, se han intervenido otros espacios como el gimnasio al aire libre. ¿Qué otros espacios pueden conocer en este momento nuestros fanáticos del Sol que han tenido una renovación?
3: Bueno, aquí tenemos 5 canchas de fútbol donde ya las tenemos todas totalmente reparadas. Tenemos una de grama natural, pues, que todos conocemos. Tenemos el parque infantil, tenemos las canchas de tenis, que quedaron espectaculares. Reparamos hace poco el skateboard, esa pistica, una nota, tenemos una cancha de lo que es voliplaya. Entonces, digamos que hemos ido reparando todos esos escenarios. Ahora ya vamos a intervenir la piscina, la vamos a transformar totalmente, pues va a quedar una nota. Y bueno, digamos que nuestro alcalde Federico está jugado con el deporte, siempre pendiente de todos estos escenarios y con la renovación de todos estos infraestructura deportiva. Y bueno, vamos por toda la ciudad, ya hemos reparado más de 450 escenarios de 700 que tenemos que reparar.
2: Director, yo quiero que usted le haga una invitación a nuestros fanáticos del Sol para que no simplemente los habitantes desde este sector de la unidad deportiva de Belén sientan esta unidad como suya, sino también toda la ciudad sienta esta unidad deportiva como si fuera propia.
3: Bueno, invito a toda la ciudadana de Medellín a que vengan a la unidad deportiva de Belén, que está totalmente renovada, que tiene una muy buena energía, mucha gente, con mucha alegría. Bueno, aquí es un lugar muy bacano para compartir, para hacer deporte, para venir en familia, y hay muchos lugares para disfrutar en los deportes que se le ocurran. Aquí puede encontrar muchas cosas para disfrutar.
2: Director, muchísimas gracias por acompañarnos, gracias por darnos esta entrevista, por supuesto, a través de los 107.9 desde la unidad deportiva de Belén, Diana Mera, y asoléate, que te conviene.
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0: Clásico, 8 de la mañana, 20 minutos, haciendo parte de El Solar, toda la salsa clásica a través de los 107.9 de El Sol Medellín al aire.
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0: Seguimos escuchándolos, leyéndoles. 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

0: 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En El Sol son las...
1: Ya son las 8 de la mañana, 34 en El Sol.
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0: 107.9, fanáticos del Solo Show de la mañana 40. Es ahora disfrutamos de El Solar. Todo el segmento de salsa clásica a través de los 107.9 del Solo Show de la mañana 41 en este miércoles ya 7 de octubre. 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
0: 8 de la mañana 41. Somos El Sol.
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0: 8 de la mañana, 51, fanáticos del Sol Medellín. Somos la radio oficial de la salsa. ¿Cómo vamos en este miércoles, ah? Tu familia del Sol está al aire.
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0: Rey Ruiz, 9 de la mañana, 8 minutos, fanáticos del sol.
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0: 9:08 en este miércoles, buenos días.
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0: Vacaciones para algunos. Y aquí estamos. Mucha salsa al aire.
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0: Buenos días.
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0: 107.9, fanáticos del sol, el reloj marca ya las 9 de la mañana 41. Somos la radio oficial de la salsa. 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

0: clásico a esta hora de la mañana, 9:54 minutos, fanáticos del sol, 9:54. Tenemos cumpleaños en este miércoles.
1: ¡Feliz cumpleaños!
0: ¿Para quién?
1: ¡Para todos!
0: Hola, el Sol Medellín, ¿qué tal? Buenos días.
2: Diana Mer, buenos días. Mi nombre es Claudia Rojas.
0: Hola.
2: Quisiera en este día tan especial, hoy 7 de octubre del 2026, felicitar a mi esposo Iván Darío Ochoa Reigosa,
0: ¿sí?,
2: de aquí San Javier, que hoy se encuentra de cumpleaños. Uh-huh. Quisiera que me complaciera con el disco Te Quiero. Que el Señor derrame muchas, pero muchas bendiciones sobre él y le dé muchos años de vida más. Ajá. Que lo amo con todo mi corazón. 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
0: Oye, ¿qué le pasa a ese gallo a esta hora de la mañana? 9:55, está alborotado, ¿eh? No te deja hablar. ¡Feliz cumpleaños! Salúdame también al gallo. ¿Cómo se llama? ¿Claudio o qué? Déjame felicitar también a Mauricio Sánchez. Dice Diana Mer, un saludo desde el Avenazo de la América. Mauro, felicidades. Un abrazo a todo el personal del Avenazo. Ya saben que estamos en el cuarto piso del edificio Goltejera. Saludo de parte de este gallo.
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0: definitivamente esto es poesía, fanáticos del sol. Esto es poesía. Y la hace el poeta de la salsa, precisamente, Rubén Blades. Creo en ti, bellísima canción para comenzar esta nueva hora. Son las 10 de la mañana, 10 minutos en la 107.9. ¡Sí, señores! Y así lo canta Medellín. ¿Cuál, cuál? El sol es 107.9. Hey, abracito, abracito fuerte, fanáticos. Avanza esta mañana llenísima de mucha salsa. La buena vibra que te entrega tu familia del Sol 107.9 con la dirección de la chica del apellido sabroso, Diana Merpisa. Y a esta hora, adivinen quién viene a acompañarlos.
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0: Yo soy Lian al aire, siempre con toda la buena moral, con toda la buena actitud de mucha salsa, donde decimos...
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0: Y también la compañía perfecta que viene a hacernos a esta hora, Rodolfo Lara, con las grandes noticias que tenemos desde el Centro de Terapias Alternativas José Celestino Mutis. 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
0: Hace unos minutos estábamos en la unidad deportiva de Belén haciendo una entrevista que lo escucharon ustedes, fanáticos de los 107.9. Y hablando de la unidad deportiva de Belén, a esta hora está Faber Porras, bien conectado con el Sol 107.9. Saludito, Faber. Gracias por esa buena vibra y compartirla con la sintonía con el Sol 107.9. 10:15 minutos. 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
1: Porque esta canción suena delicioso cualquier día de la semana, fanáticos de los 107.9. Aquí está el abogado de la salsa, Amilcar, buscando desde la mañana 20 minutos con su melancolía de domingo. ¿Escuchas el Sol?

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1: 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Medellín 107.9, son las 10 de la mañana, 40 minutos.
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1: Mucha atención, fanáticos, hay novedades en la movilidad.
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1: Movilidad reducida en la autopista norte a la altura de Belalcázar, sentido sur-norte. Hay un incidente en la vía, recomendamos como siempre transitar con precaución. 10:44 minutos, escuchas el sol.
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1: 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Marca el reloj las 10 de la mañana, 48 minutos. 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

0: 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En El Sol son las
1: 11 de la mañana, 6 minutos, 11:06 en El Sol.
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0: 11 de la mañana, 12 minutos en los 107.9, atención.
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0: Pues atención, fanático de los 107.9, porque a esta hora se presenta movilidad reducida en la avenida paralela a la altura de Toscana, sentido norte-sur, hay un vehículo varado, y también movilidad reducida en la autopista norte a la altura de los tanques, sentido sur-norte, porque hay un incidente en la vía. Fanáticos, a transitar con precaución.
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0: 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El reloj marca a las 11 de la mañana, 16, y asoléate.
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1: Y así es, fanáticos del Sol, como se le empieza a dar las últimas puntadas a esta mañana de miércoles 7 de octubre con El Sol Medellín 107.9.
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1: Hasta aquí, hasta el cuarto piso del edificio Coltejer, huele almuerzo. Ay, María, qué delicia, Dios mío bendito, lo que están cocinando por ahí. Échale salsita, fanáticos del Sol Medellín 107.9, mientras ustedes escuchan las buenas noticias que traemos para ustedes. Muchos, por ejemplo, ya saben que estamos en esta temporada de fin de año y algo que a mí me encanta y que me ha tenido a la expectativa es la inauguración de uno de los sitios más emblemáticos que yo sé que va a tener el área metropolitana, que va a tener Antioquia, para recibir grandes escenarios, para recibir grandes artistas, para recibir grandes shows. Les estoy hablando nada más y nada menos que del Davi Arena, porque Davi Arena es la nueva casa de los espectáculos aquí en Antioquia, y lo mejor es que artistas de Colombia y del mundo van a venir a inaugurar esta gran casa, este gran lugar. Fanáticos de los 107.9, artistas de la talla de Juanes, que será el concierto inaugural. A nosotros, que nos fascina la salsa, el poeta de la salsa Rubén Blades también va a ser parte de el Davi Arena, de la familia del Davi Arena. También viene Chris R, Chayanne, Martin Garrix. Para los amantes de la música urbana, BL. Para los amantes del vallenato, Ever Vargas, Anuel AA. 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
1: 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Fanáticos del sol, la salsa suena sabroso las 24 horas del día, pero en la tarde, mientras estás disfrutando de tu almuerzo, échale salsa. Una romántica bien chévere. Llega Edgar Joel. Esto es Me Atrapa la Noche en el Sol.
2: Todo empezó.

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0: 12:40 minutos, fanáticos de los 107.9. Avanza la tarde, una tarde deliciosa, espectacular, calurosa un poquito a comparación de la tarde de ayer martes. Hoy miércoles, fanáticos, el sol Medellín está presente en absolutamente todas partes, tanto en el cielo como en sus radios y también en sus aplicaciones. 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que es esencial que tenga una buena cámara para capturar todos esos momentos, que sea resistente, que tenga buena memoria, buena capacidad para poder instalar la aplicación de El Sol Medellín 107.9, y también que tenga buena capacidad para todo lo que necesitamos en el día a día. 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Conoce términos, condiciones y financiación a través de claro.com.co. 12 del mediodía, 42 minutos, hablando de buena salsa romántica para acompañar esta tarde. Él es el gallo salsero, Tito Rojas. Esto es Ella se hizo deseo en el sol.
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1: Me gustaría escuchar una canción de Mimi Barra. No recuerdo cómo se llama, pero de cantarle un pedacito. Te noto.

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4: Decía el buen pastor, hace meses.

0: 107.9, fanáticos del sol, ¿qué tal? Bienvenidos. Feliz tarde de este miércoles, mitad de semana con el sol Medellín. Tarde de este miércoles, 7 días, marca el calendario en el mes de octubre, mes número 10. Ya también cerrando este 2026, que de una manera muy impresionante ya vamos en el mes número 10. ¿Ustedes qué tal? ¿Cómo van? ¿Cómo atardecen? Bienvenidos. Es el sol Medellín 107.9, la radio oficial de la salsa en Colombia.
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0: Sí, señores, 107.9, el sol Medellín está al aire y a esta hora te acompaña.
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0: Con la dirección y programación de Diana Mer Pisa, la chica del apellido sabroso, te comienzo a acompañar en esta tarde a la 1:15. Bienvenidos. 302-218-1079 es el WhatsApp Sol.
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0: Ahí está, para que nos escribamos, para que nos enviemos mensajes, notas de voz en especial. Quiero escucharlos. 302-218-1079 es su nota de voz. Únicamente notas de voz para que usted me comente desde dónde escucha el Sol Medellín. Y hoy estoy programando esas canciones que ustedes quieren escuchar. 302-218-1079. Mientras tanto, aquí llega algo de Rey Ruiz. Su más reciente lanzamiento se llama Sin Ti. Es la 1:16 en el Sol Medellín.
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12: 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Escuchan El Sol Medellín, 1:22 p.m.
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0: 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En el Sol son las...
1: Es la 1:33 en el Sol Medellín.
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0: es el grande de grandes, Joe Feliciano, con Salí porque salí a través del Sol Medellín 107.9. En esta tarde de miércoles 7 de octubre con la radio oficial de la salsa en Colombia, fanáticos.
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1: Estoy por acá divisando para el nororiente de la ciudad y se ve unas nubes bastante oscuras, bastante negras. ¿Qué dicen ustedes? ¿Será que llueve o no llueve? Por acá, ¿quién se va reportando? Está Richard. Richard, ¿cómo vamos, hermano? Bienvenido.
2: Buenas tardes, el Sol. ¿Cómo vas? Asoléate que te conviene.
1: Sí, señor.
2: Habla Richard Muñoz.
1: ¿Qué más, Richard?
2: Barrio Santander, Medellín.
1: Epa.
2: Ajá. Mejor esquina de Medellín.
1: La mejor, sí, señor.
2: Para escuchar celos del maestro Willy Colón.
1: Uy, gracias.
2: Asoléate que te conviene.
1: Sí, señor, de una con todo el gusto.
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1: Un abrazo para el que termina 70-74. 1 de la tarde, 41 minutos. 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Escuchan el Sol Medellín 107.9, pero ¿qué tal si nos venimos a escuchar algo de Gilberto Santa Rosa? La agarro bajando, escuchan el Sol Medellín 107.9.

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1: Ya es la 1:46 PM, se ve que va a llover, cuénteme, 302-218-107.9, es el WhatsApp del Sol.

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0: Soledad, que te conviene con el Sol Medellín, 107.9, 12 en la tarde, 11 minutos, fanáticos. Empieza a llover por el norte de la ciudad. Ustedes me pueden reportar cómo está el clima a través del 302-218-1079, que es el WhatsApp Sol.
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0: Ahí usted me puede comentar por qué sector de la ciudad está a esta hora lloviznando, cayendo agua. Usted me puede decir, JM, mira, por acá para el norte está lloviendo fuertemente por estos lados de Bello, por estos lados de Copacabana. O usted me puede comentar, BJE, para el oriente está lloviendo por este municipio. Si nos está escuchando, que aparte de todo, quiero invitarlo para que usted descargue, si no lo ha hecho, la aplicación de RCN para que lleve toda la salsa a donde usted vaya. RCN Radio, allí busca el sol, define la ciudad de Medellín y de una tiene todo el fragmento de salsa. En la mañana, en la tarde, en la noche, en la madrugada, en cualquier momento a través del Sol Medellín 107.9. Una programación que hace de Anamer Pisa de verdad que brutal, increíble. A mí me encanta, por supuesto, escuchar, por ejemplo, en las noches, en la intimidad del sol. No es porque yo lo haga, pero es un espacio muy bacano para que ustedes también empiecen a participar. Arroba el Sol Medellín en Instagram, allí estamos. También para que ustedes vayan a seguirnos, arroba el Sol Medellín. Y todas nuestras redes sociales, donde está la familia digital de los 107.9. Pero antes, aquí está Richie Ray, Bobby Cruz. Un gran clásico de la salsa para esta buena tarde. ¡Agúzate! 12 en la tarde, 12 minutos en el Sol Medellín.
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1: Asoleate que te conviene para reportar. Está lloviendo en el oriente, en Río Negro.
2: Listo, un abrazo fuerte. 2 en la tarde, 19. Aquí está, mientras tanto, rumores con la orquesta La Palabra en El Sol Medellín, mientras cae la lluvia por diferentes sectores.
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0: Mucha atención para todos que por condiciones climáticas los Metrocables, línea K, Acevedo-Santo Domingo y por supuesto también la línea P, que es Acevedo-El Progreso, y la línea L-Santo Domingo-Barbie están temporalmente fuera de servicio. Más adelante les estaremos contando cómo va evolucionando en este tiempo del clima. ¿Cómo está también la ciudad de Medellín? 2 de la tarde, 24, escuchan el Sol.
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0: Comienza a caer agua por el centro de la ciudad. 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

0: Demasiado Corazón. Aquí está Willy Colón en el Sol Medellín 107.9, donde te decimos asoléate que te conviene con la radio oficial de la salsa en Colombia. Los fanáticos van participando y me van dejando su nota de voz, donde me están comentando en qué sector de la ciudad está lloviendo. Por acá se van reportando también. Francisco Álvarez está desde Santa Elena. ¿Qué dice por acá, Francisco? Francisco, ¿cómo vamos? Buenas tardes.
1: Hola, Jota, buenas tardes.
0: ¿Cómo vamos?
1: Están? ¿Cómo va todo?
0: Todo
1: un
0: super.
1: Saludo grande para todos los de la mesa, un abrazo grande.
0: Un abrazo,
1: por acá,
0: mi hermano.
1: En Santa Elena, está lloviendo, Jota.
0: Llueve fuerte.
1: Hola,
0: por
1: hola,
0: Santa Elena.
1: Buenas tardes.
0: Listo, un abrazo fuerte para todos nuestros fanáticos que están desde Santa Elena escuchando el Sol Medellín y Asoléate que te conviene.
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0: Por acá tenemos reporte de movilidad rápidamente, atentos. Hay reporte de movilidad, atentos todos los conductores que hasta ahora se desplazan por diferentes rutas de la ciudad.
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0: Mucha atención, se presenta movilidad reducida en la autopista norte a la altura de Los Tanques, sentido sur-norte, debido a encharcamiento. Esto es en la autopista Medellín-Bogotá, en jurisdicción de Bello. Recordamos que debemos transitar con mucha precaución por estas vías, ser muy prudentes a la hora de conducir. Ya saben, pues, reporte de movilidad hasta ahora, usted también lo puede hacer, 302-218-1079. Y les tengo una pregunta a fanáticos: ¿cuál es esa canción que es perfecta para escuchar mientras llueve? Por ejemplo, yo tengo canciones que me gusta escuchar cuando está haciendo buen sol, o también cuando está el día oscuro, está gris el día. También me encanta escuchar ciertas canciones, pero yo quiero que usted me cuente cuál es la canción que usted le gusta escuchar mientras llueve, o cuál es esa canción que es perfecta para escuchar mientras cae la lluvia. 302-218-1079. Por acá el que termina en 6553. Por acá un abrazo muy especial para Estefanía. Está escuchando el Sol Medellín 107.9. Por acá me solicitan Atrapado en Dos Amores. De una, con todo el gusto. 2:00 p.m, 42 minutos. Escuchan el Sol Medellín 107.9. 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Mientras, algo de Willy González, una canción que es perfecta, Quiero Morir en Tu Piel. Escuchan el Sol Medellín 107.9.
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0: 2:48, escuchan el Sol Medellín 107.9. Más fanáticos van por acá participando. Y un abrazo especial para Luz Estela González, que está escuchando el Sol Medellín desde Tampa. Por acá dice que la canción perfecta es El Aguacero del Gran Combo. Y también coincide por acá con nuestro fanático Juan Paniagua, que dice también El Aguacero del Gran Combo. Excelente tema, listo. 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

0: 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En el sol son las
1: 3:05 en el sol.
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0: 7:09, bienvenidos a disfrutar de este miércoles. 3:11 minutos, ya marca el reloj, fanáticos. ¿Qué tal? Buenas tardes.
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0: Y hablando de lluvias, tenemos detalles de movilidad.
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0: Nos reportan inundaciones. Autopista Medellín-Bogotá. Jurisdicción de Zamora. A esta hora de la tarde, 3:12.
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0: Hay movilidad reducida en la autopista norte a la altura de los tanques Belalcázar, Soya y Parque Juanes. Sentido sur-norte debido a encharcamiento en la autopista Medellín-Bogotá. Fanáticos del sol, transitar con precaución. Buenas tardes.

mucho sol. 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Así van a escuchar el Sol Medellín. Bienvenidos, 313, Diana Merpisa al aire.

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0: 107.9, fanáticos del Sol Medellín, dicen a través de nuestro WhatsApp Sol. Diana Mer, te estoy escuchando desde Guarne, licorera J&J. Saludo a José Londoño, dice que en Guarne también está lloviendo. Ay, qué frío, ¿ah?
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0: 107.9, fanáticos del Sol Medellín, 3 de la tarde, 24 minutos, 3:24. Saludo para Randy, dice, y a K10. Siempre conectados con el sol.
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0: 107.9, 3 de la tarde, 38 en el sol. Muy buenas tardes. ¿Qué pasa en las calles? ¿Qué sucede en las vías? Ustedes también pueden reportarlo a través de nuestro WhatsApp.
1: 338. 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
0: Llueve, llueve.
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0: Y azuléate que te conviene, fanáticos del sol. Medellín, 3 de la tarde, 38 en este miércoles.
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0: Mucha agua, despacio, pavimento húmedo y...
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0: En tu radio.
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0: Azuléate, azuléate.
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0: Fanáticos.
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0: 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Nos reportan inundaciones en algunos sectores de la ciudad, así que, hey, calma, calma y súbale a El Sol Medellín.
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0: 107.9 al aire. Soléate. Hola, El Sol, buenas tardes.
2: Muy buenas tardes, amigos del Sol, Diana Mer.
0: Hola.
2: Un gusto saludarla, muchas bendiciones.
0: Gracias, cariño.
2: Bueno, para reportar movilidad por la autopista norte, no se mueve desde antes de la terminal del norte.
0: Sí.
2: Hacia Bello. Está quieta la el tráfico.
0: Ajá.
2: Para felicitar al conductor del bus número 004 de Girardota, que está en sintonía de la mejor emisora.
0: Eso.
2: Muchas bendiciones.
0: Gracias, cariño, ya lo saben, fanáticos del sol. Tomar vías alternas.
3: Para Chava, con cariño.
0: Si se puede, si no, relájese, no hay de otra.
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0: Llueve en toda la ciudad. 3:40, lo mejor. Disfrute la salsa de El Sol.
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0: 107.9 a las 3 de la tarde, 50 minutos en el sol.
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0: Continúa la movilidad reducida en la autopista norte a la altura de la autopista Medellín-Bogotá, jurisdicción de Bello. Se recomienda transitar con mucha, mucha, mucha precaución. 3 de la tarde, 50 minutos. Dice Diana Mer, esto no se mueve, fanáticos del sol. Mucha calma y ya a disfrutar del sol. 3:50 minutos.

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1: Ajá, mi llave.
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1: 107.9, fanáticos del sol, sigue lloviendo en nuestra ciudad. Transite con mucha precaución, ¿eh? Encharcamiento en las vías, hay inundaciones, por lo tanto se recomienda transitar con precaución. 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

0: 4 de la tarde, 23 en el sol.
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0: 4 de la tarde, 39. 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
0: Hay detalles de movilidad por todos lados, me atrevo a decirlo.
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0: 3 accidentes nos reportan a esta hora de la tarde, 4:40, en la autopista norte, sentido sur-norte, ahí a la altura de Zenú. En ambos sentidos hay trancón. Disfrute del sol, relájese, relájelas, no hay de otra. 4:40, Rubén Blades en El Sol Medellín, Diana Merpisa en tu radio. Recuerden descargar la app de RCN Radio ahí en tu dispositivo y van a escuchar, van a observar ahí el logo de El Sol. Seleccionan la ciudad de Medellín y de una, estamos al aire.
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0: 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En El Sol son las
1: 5 de la tarde, 4 minutos en El Sol Medellín.
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1: Sol, tiempo y tráfico es el espacio de las tardes a través del Sol Medellín 107.9. Fanáticos, dándole la bienvenida a este nuevo espacio, a esta nueva tarde del miércoles 7 de octubre. Marca ya 7 días este mes de octubre, es el mes número 10. Dándole la bienvenida, por supuesto, a ustedes, los fanáticos del Sol Medellín 107.9. Los que ya van regreso a casa, deseando que hoy hayan tenido un día muy ganador, un día muy especial, que haya sido un día muy productivo en ese trabajo. Escuchan el Sol Medellín 107.9.

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0: Con la dirección y programación de Diana Mer, Pisa, la chica del apellido sabroso. Arrancamos esta tarde de miércoles con mucha lluvia por diferentes sectores. Incluso ustedes me estuvieron comentando desde dónde estaban escuchando el Sol Medellín 107.9. Y recibí reportes desde el oriente antioqueño, desde el norte, desde el sur. Así que bienvenidos, 302-218-107.9, Sol, Tiempo y Tráfico. El programa que te acompaña para regresar a casa en las tardes de lunes a jueves aquí en el Sol Medellín de 5 a 7 en la noche. Mientras tanto, éxitos. Aquí está Eddie Santiago con Tú Me Haces Falta para acompañarlo. Feliz regreso a casa con el Sol Medellín y ya saben, a conducir con mucha precaución.

Vengo rápidamente con el pico y placa para los conductores. Atentos, pico y placa para el día de hoy, miércoles 0 y 2. Atentos, pico y placa para hoy, miércoles 0 y 2. Para mañana jueves 3 y 6. Reitero, pico y placa para el día de hoy, miércoles 0 y 2. Y para mañana jueves 3 y 6. Pico y placa en el Sol Medellín. Feliz regreso a casa.

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1: 5 de la tarde, 24 minutos, escuchan el Sol 107.9, preparados porque en pocos minutos nos vamos con las noticias más importantes y los hechos que acontecen en Colombia y el mundo a través del Sol Medellín. Mientras tanto, el papá de la salsa, aquí está Frankie Ruiz con Mi Libertad, escuchan el Sol 107.9.

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1: Escuchan el Sol Medellín 107.9. Ha llegado el momento de las noticias con el brillante. Y pues bueno, han acontecido hechos, sucesos en nuestro departamento de Antioquia. Aquí, por supuesto, en el Sol Medellín tenemos toda la información, tenemos todas las noticias.
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1: Mucha atención, hayan muerto a un extranjero dentro de un apartamento en Envigado. Brillante, ¿cuál es la noticia?
3: Así es, JE. Las autoridades investigan la muerte de un ciudadano extranjero de 78 años de edad, identificado como Harald Marvin Soucy, cuyo cuerpo fue encontrado dentro de un apartamento del barrio La Magnolia en el municipio de Envigado. El hallazgo se produjo después de que residentes del edificio alertaran por un fuerte olor que provenía del segundo piso. La policía ingresó al inmueble y encontró el cuerpo debajo de una cama con signos de violencia. La SIGIN adelanta las investigaciones para establecer qué ocurrió y quiénes estarían detrás del crimen.
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1: Más noticias, atención, adulta mayor murió tras ser atropellada por una motocicleta de Medellín. ¿Qué sucede, Brillante?
3: Como Gloria Agudelo, fue identificada la adulta mayor que murió luego de ser atropellada por una motocicleta en inmediaciones del Parque de la Milagrosa en la ciudad de Medellín. Según familiares, la mujer estaba cruzando la calle cuando fue embestida por dos personas que se movilizaban en una motocicleta. El impacto fue mortal. Tras el accidente, habitantes del sector reaccionaron contra los ocupantes del vehículo y fue necesaria la presencia de las autoridades. Familiares y vecinos también denunciaron que los accidentes y las imprudencias viales son frecuentes en esa zona.
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1: Mucha atención, buscan identificar a la mujer que lanzó objetos contra Daniel Torres.
3: En redes sociales comenzó a circular un video en el que se observa a algunos hinchas ubicados en la zona de la tribuna desde donde fueron lanzados objetos contra Daniel Torres durante el partido entre Independiente Medellín y Santa Fe. El futbolista recibió el impacto de una moneda en el rostro cuando abandonaba el terreno de juego y terminó con una herida cerca de la nariz. Aunque las imágenes permiten observar a varias personas en el sector, todavía no se puede establecer quién lanzó el objeto. Torres, pese a la agresión, aseguró que el hecho no cambia el cariño que conserva por la hinchada del Deportivo Independiente Medellín.
1: Escuchan el Sol Medellín 107.9, Brillante, muchísimas gracias por la información.
3: Con todo el gusto, JE, feliz resto de tarde para ti y para todos los fanáticos.
1: Escuchan el Sol Medellín 107.9.
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1: Un abrazo muy especial para los fanáticos de Itagüí. Un abrazo muy especial para los exguardas de tránsito. También para Eunice y Elisa, que escuchan el Sol 107.9.

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1: Oiga, un abrazo muy especial para Manuela de parte de Bam Bam, que están escuchando el Sol Medellín 107.9. Un abrazo fuerte para todos nuestros fanáticos que a esta hora de la tarde escuchan el Sol Medellín, donde decimos, asoléate que te conviene.
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1: 6 de la tarde, 11 minutos, fanáticos, escuchan el Sol Medellín 107.9, donde decimos...
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1: Así va concluyendo este maravilloso miércoles 7 de octubre, aparte de todo, una tarde de mucha lluvia por diferentes sectores, incluso hasta hubo por ahí movilidad reducida por este tema de encharcamientos en las vías. Usted que a esta hora está en las calles, en los diferentes sectores, me puede comentar a través del 302-218-107.9 cómo va este tema de la movilidad, cómo va la regional, la autopista sur, los fanáticos, los taxistas, los conductores que hasta ahora estén escuchando el Sol Medellín 107.9 y van por la regional. Espero esa nota de voz comentándome: JE, por acá ya está un poco más fluido el tráfico, JE, por el contrario, por acá no se mueve. Ahí me puede usted comentar, 302-218-107.9, en este miércoles 7 de octubre, hoy conmemorando... Bueno, celebrando el día número 280 de este año. Nos quedan 85 días para terminar, para finalizarlo, para cerrar este 2026, que ha sido un año maravilloso. Así que ahí espero los mensajes, 302-218-107.9, mientras nos escuchemos algo del grupo Niche. Y es que esta canción es perfecta para terminar el día, la magia de tus besos. 6 de la tarde, 13 minutos en el Sol Medellín.

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Escuchan el Sol Medellín 107.9. Al regresar, llegaremos con las mejores noticias deportivas en la voz de Edgar el Bambino Nao aquí en el Sol Medellín 107.9. Mientras tanto, Tony Vega.

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1: 6 de la tarde, 34 minutos. Willy Colón llega a ser parte de esta programación de Sol, Tiempo y Tráfico, pero al regresar, Erga de Bambino Nuevo tiene toda la información deportiva.

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1: 6 de la tarde, 40 minutos. Escuchan el Sol Medellín 107.9. Y ha llegado el momento de la información deportiva en la voz de Edgar el Bambino Henao. Así que, Bambino, bienvenido al Sol. ¿Cómo te va? Feliz tarde.
2: Saludo especial para toda la audiencia. Las tres noticias deportivas del día. Ha terminado la mini gira de la selección colombiana de fútbol por los Estados Unidos. Estoy hablando de la selección colombiana masculina, la de mayores, la de Néstor Lorenzo, que ayer se despidió con victoria 2-0 ante Perú. Tres partidos jugados, un empate, una derrota y una victoria. Empate con México, se perdió frente a Paraguay y ayer en el mejor partido, sobre todo en la etapa complementaria, no fue bueno el primer tiempo, empataron 0-0 frente a Perú en los primeros 45. Luego con los revulsivos, el ingreso de Juan Manuel Rengifo y de un chico que nació en el Tolima, pero hecho en las entrañas del Envigado Fútbol Club, Daniel Arcila, le cambiaron la cara a la selección colombiana de fútbol. 2-0, goles además de equipos hechos en Antioquia, como en el caso de Samuel Velázquez, antioqueño, que marcó el primero para la selección colombiana, y luego Daniel Arcila con el 2-0 definitivo. La próxima cita de la selección colombiana será en noviembre frente a Chile. Atlético Nacional jugará mañana frente a Deportes Tolima en Itagüí, 6:05 de la tarde, Estadio de Italia de Itagüí. Concierto en el Atanasio no deja, obviamente por estar ocupado, no deja jugar allí en el estadio principal, así que se van para Itagüí, 6:05 mañana ante el Deportes Tolima. Y dos históricos que le dicen de manera distinta adiós a sus selecciones. Cristiano Ronaldo, mediante carta, señala que mientras esté Jorge Jesús como técnico de Portugal, pues no va a volver a la selección de Portugal. Seguramente algún partido de despedida más adelante, pero Jorge Jesús es el actual técnico, le está yendo bien, no lo van a sacar, así que se va Cristiano Ronaldo de la selección de Portugal. Y le hicieron el homenaje a Lionel Messi, jugó su último partido con la selección de Argentina, ganó 3-0 Argentina frente a una selección menor de África. Diría uno que Messi se merecía por ahí de pronto un rival mucho mejor, pero bueno, lo importante era la fiesta para Lionel Messi, que le dice adiós a la selección argentina y marcó uno de los goles de pena máxima. Benín, exactamente el rival, equipo africano, Argentina 3, Benín 0, pero la noticia fue la despedida de Messi oficialmente de la selección de Argentina, no del fútbol activo porque seguirá con el Inter de Miami, pero sí de la selección. Saludo cordial para toda la audiencia.
1: Un abrazo fuerte, Bambino. Muchas gracias por la información deportiva en el Sol Medellín 107.9, donde decimos...
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1: 6 de la tarde, 43 minutos. Feliz regreso a casa, fanáticos del Sol. En contados minutos comienza en la intimidad del Sol, donde tenemos un tema muy interesante. Así que...

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Mientras tanto, Capo con esto que se llama Reina. Escuchan el Sol Medellín, 6 de la tarde, 5.

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